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bien, seguimos con la programación. Son las 7:03. Estamos iniciando Sol Retro y vamos con saludos. Dice: buenas tardes, amigo. Tardes, noches. Aquí escuchando la programación. Saludos para Miguel Celis. Aquí disfrutando de la programación con buenas rolas. Saludos. Estamos llegando del trabajo. Saludos a Javier, Anselmo, el Chip, a Darío. A ver si pueden algo de Bronco, por favor. Ya acabamos, amigo. Acabamos de terminar el espacio grupero. Pues ahí está el saludo. Más adelante la programamos. Muchísimo gusto. Después de Sol Retro. Dice: saludos al doctor Arturo Gómez de parte de toda la pandilla. Bueno, ahí está. Con muchísimo gusto el saludo de parte de este gran amigo que siempre anda escuchando la programación. Muy bien, teléfono de WhatsApp 987-103-3679. 987-103-3679 es el teléfono del WhatsApp para que estén en contacto con nosotros. Vamos a mandar un saludo también para Doña Conchi, que siempre anda escuchando la programación. Saludos, Doña Conchi. Muy bien, ahí está escuchando la radio. También vamos a continuar con otro saludo.

Saludos a Javier, que anda escuchando la programación. Saludos, amigo. Saludos a Rodrigo también. Muy bien, saludos a Rodrigo, de parte de Javier, que anda escuchando la radio. Saludos. Vamos con música, vamos a continuar con más éxitos. Para recordar algunos temas que Miguel Celis la bailó. Vamos con Sol Retro, iniciando este espacio musical.

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son las 7:26. 7:26. Vamos a continuar con más música a través de Sol Estéreo en esta tarde noche de sábado. Y un saludo a todos los amigos que nos escuchan en Play, el Termen, excelente. Sábado alegre para todos ellos. Por supuesto, también a todos los amigos que están trabajando, les tocó trabajar en sábado, en turno de la tarde, por supuesto, de la tarde noche. A los amigos veladores también que ya entraron a su turno o van a entrar, saludos, excelente. Sábado alegre. Muy bien, seguimos con más música. Estamos escuchando Sol Retro a través de la onda musical del Caribe. Continuamos.

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1: Son las 7:36.

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Muy bien, seguimos con la buena música a través de Sol Estéreo en esta noche de sábado. Saludos a todos los amigos que están en este momento cenando ya muy temprano, ¿verdad? Ya exactamente 9 minutos para las 8 y por supuesto buen provecho a todos los amigos que están cenando en este sabadito alegre. Seguimos con la música, están escuchando Sol Retro a través de la onda musical del Caribe.

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1: Seguimos con la buena música a través de Sol Estéreo en este sabadito alegre, sabadito con toda la actitud. En este día muy bonito, una noche más tranquila. Durante el día estuvo lloviendo fuerte, ¿verdad? Así que vamos a continuar con más música. Vamos a seguir con más éxitos a través de Sol Estéreo en esta noche de sábado, sabadito. Ya 3 de octubre del 2026. Qué rápido se van los días, ¿verdad? Es impresionante. Ya noviembre y diciembre. Qué rápido se fue el año, ¿verdad? Los días pasan muy rápido. Hay que aprovecharlo con muchísimo gusto, con todo el amor del mundo, ¿verdad? Hay que darle mucho amor, por supuesto. Y también hay que echarle todas las ganas del mundo. Por ahí ya estaban diciendo, sí, septiembre fue un mes algo duro. Pero bueno, ahí está. Gracias a Dios. Tuvimos un plato que comer, ¿verdad? Tuvimos un techo donde estar y también vestimos. Así que ahí lo vamos pasando, ¿verdad? Alegría y, por supuesto, con la actitud siempre adelante. Hay que seguir echando todas las ganas del mundo. Muy bien, vamos a mandar un saludo a la familia Escalante Chan que anda escuchando la programación, amigo. Le estamos buscando tu canción, no la encontramos. A ver si la tienes un poquito, la encuentras, bueno. Más bien, si te sabes el nombre bien, bien, la buscamos con muchísimo gusto, ¿verdad? Sí, es un poquito complicado, ¿verdad? Sí, yo entiendo. Pero bueno, ahí está. Saludos para la familia Scrandy Chan, que siempre anda escuchando la programación. Saludos, excelente noche. Muy bien, seguimos con la música. Muy bien, vamos a continuar con más temas. A ver, por acá. Vamos ahora a escuchar. A ver, a los Méndez. El tema se llama Solo para Carlitos.

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vamos a seguir con la buena música. Son las 8 de la noche con 29 minutos. 8 con 29 minutos. Vamos a mencionar algo muy importante. Vamos a mencionar que se extravió una cartera color café sobre la 65 con La Juárez y por el Caracol, cerca de una tienda de regalos de ropa, de accesorios. Ahí están cerquita de allá. Se extravió una cartera color café con documentos a nombre de Margarita de León Martínez. Si alguien lo vio, por favor, es importante entregar la cartera, ya que contiene documentos muy importantes que solo a ella, a Margarita de León Martínez, le sirve. Por favor, comunicarse al teléfono que te voy a mencionar: 987-112-4428. Ahí está, 987-112-4428 es el teléfono para que te comuniques con Margarita de León Martínez. Si encontras una cartera color café cerquita de una tienda en la 65 con Juárez, bueno, ahí está el aviso para toda la comunidad. Muy bien, seguimos con música. Vamos a seguir con mensajes de texto. Vamos con mensajes que nos hacen llegar a través del teléfono 987-103-3679. Saludos para el señor Jacinto, que anda escuchando la programación en la colonia 10 de Abril. Saludos, amigo. Y está aquí disfrutando de un día de descanso. Bueno, ahí está. Saludos, excelente noche y bendiciones. Dice por acá: hola, Fine, aquí escuchando la programación en Playa del Carmen. Saludos para todos ustedes, disfrutando de unos ricos panuchos. No, hombre. Qué rico, ¿verdad? Saludos a los amigos que están disfrutando de sus alimentos en este momento. Buen provecho para todos ustedes. Panuchitos, ahí está. Sábado de panuchos, nos comentan. ¿Qué van a cenar? Nos comenta producción. Hamburguesas, no, también se antojan las hamburguesas. En sábado unos tacos de pastor, dice. Bueno, pues ahí está. Vamos a continuar con más música. Vamos a seguir con más temas. Vamos con el Peligro Tropical de México. Nativo Show. Se llama Mi Cumbia.

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1: Vamos a seguir con más música. Son las 8:47, 8:47. Vamos con saludos. Vamos a mandar un saludo al famoso Botas de Charro, que siempre anda escuchando la programación. Saludos, Botas. Siempre anda disfrutando de la buena música. Saludos al buen amigo Botas. A ver, vamos a continuar con más música. Vamos ahora

A ver, por aquí. Muy bien, vamos con los Superlamas y Alex Sintek. El tema se llama Corazones Invencibles.

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Muy bien, seguimos con la programación. Vamos a continuar con más música a través de Sol Estéreo en esta noche de sábado. Muy bien, vamos a seguir con los saludos. Dice por acá, hola Faina, que escuchando la programación. Dice, manda saludos a todos los amigos que andamos trabajando en la zona hotelera sur. Ahí está en hotel, no voy a decir el nombre, pero ahí estamos trabajando. Dice saludos para Francisco, para Isaías, para Israel, que anda escuchando la programación. Saludos amigos.

Gracias por estar en sintonía. Excelente noche. Muy bien. Vamos a cerrar este espacio con un servidor. Yo me despido. Nos escuchamos mañana. Cerramos con la maravilla musical de México, Junior Slam. Recordando un éxito que se llama Bailando de Jalón. Así que vamos a continuar con más música. Y también no te despegues de tu radio. Más adelante, más música con el siguiente compañero.

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Ok, las 9 con 5 minutos, las 9 con 5 aquí en el 89.9. Qué gusto que me estés acompañando en esta nochecita de sabadito, sabadito rico, sabadito lluvioso, con clima agradable aquí en la bella isla de Cozumel. Y pues bueno, estamos por acá acompañándote con muy, pero muy buena música. Yo soy Adrián Montes de Oca y es un verdadero gusto. Y te invito para que me acompañes de aquí hasta la 1 de la mañana con muy, pero muy buena, buena música. Así que te invito, y también te invito para que te comuniques al 872-0948 y 987-103-3679, que es el número para tus mensajes de texto. Por ahí también mensajes de voz a través de WhatsApp, ¿por qué no? Mándame una nota de voz y pues ya sabes, la línea directa al 872-0948. Así que por ahí espero tu llamada, reporta tu sintonía de dónde me estás escuchando. Por cierto, tengo por acá un servicio a la comunidad, y es que si tú encontraste alguna cartera color café sobre pues esta tienda departamental que está ahí en el Caracol, ahí sobre las 65, pues tú ya sabes, esa tienda grandotota amarilla de la llave. Si tú te encontraste una cartera por ahí, pues bueno, muchos te agradeceríamos que puedas comunicarte al 987-112-4428. Esta cartera tiene documentos muy importantes que responden a nombre de Margarita de León Martínez. Así que si tú te encontraste una cartera sobre las 65 por esta tienda departamental, pues bueno, es una cartera color café que tiene una documentación importante que responde a nombre de Margarita de León Martínez. Así que pues te agradeceríamos mucho que lo regreses. Y yo sé, y a mí me encanta decirlo, que los buenos siempre somos más. Y si tú la encontraste, pues bueno, comunícate al 987-112-4428. Así que pues bueno, ahí está el servicio a la comunidad. Y con gusto, de verdad, esperamos que esta cartera pueda regresar a mano de su dueña. Bien, vámonos con más música en esta tardecita, en esta, bueno, nochecita. En esta noche vámonos con más buena música. Y es que llega por acá a Maroon 5 con

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1: Con 22 minutos, escuchamos en este momento a Kudai con el titulado Tú, aquí en el 89.9.

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escuchamos a Mago de Oz con Fiesta Pagana aquí en el 89.9, 9:42 minutos, ya las 9:42. Gracias por seguir en sintonía con nosotros en esta nochecita de sabadito 3 de octubre de 2026. Avanzamos entonces y escuchamos ahora a Moderato con Sentimental. Moderato.

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5: Tal vez no parezcamos tal para
6: cual. Ok, 9:57 minutos. No me
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5: 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Pero somos humanos.
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Ok, escuchamos a Coldplay con Viva la Vida aquí en el 89.9. Una muy buena canción para arrancar ese espacio de 10 a 11 de la noche. Bien, vamos a escuchar a Don Omar con ese tema titulado Virtual Diva, o Diva Virtual, mejor dicho, aquí en el 89.9. Así que sube a tu radio y quédate conmigo. Gracias por acompañarme en esta noche.

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Ok, 10:24, 10:24. Gracias por seguir en sintonía con nosotros. Bien, continuamos con buena música. Escuchar a Kalimba con el titulado Ya lo sé que tú te vas, aquí en el 89.9.

Ok, escuchamos a Los Ángeles Azules con Kinky, el don del lado cómo te voy a olvidar, aquí en el 89.9. Vamos a escuchar a Noel Sargeris con el don del lado Momentos, aquí en el 89.9. Vámonos a música. Buenas noches, gracias por seguir con nosotros.

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2: Bien, las 10:51 minutos. Nos separan de las 11 de la noche. Vamos a escuchar al Rodrigo Fernández con una lágrima en el corazón aquí en el...

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2: Ok, 11:05, ya a las 11:05 llegamos a este penúltimo espacio musical de 11 a 12 de la medianoche. Vamos a escuchar a CD9 con

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Ok, 11:32. Después de haber escuchado por ahí a Jesse Joy con Mario Tom, en Donde Lo Llorar. Bueno, escucharemos también por acá a los Tigres del Norte. También por ahí escuchamos al buen Justin Bieber con One Time. Vamos a escuchar a los Jefes de Jefes, los Tigres del Norte, con René, residente de calle 13. Esconder a calle 13 todavía, ¿verdad? Vamos a escucharlo con este tema América, un tema muy representativo de los Tigres del Norte, que pues bueno, representa toda la cultura de la parte de América. Justamente pues este tema por ahí lo da a resaltar y es un tema muy interesante que fue parte de su disco Unplugged de los Jefes de Jefes. Vamos a escucharlos entonces aquí en el 89.9.

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Ok, 11:53, 11:53. Escuchamos al buen Offered Jack con Chris Brown, del lado Ask Your Friends, aquí en el 89.9. Gracias por acompañarnos hasta este momento. Gracias por estar en sintonía con nosotros. Te recuerdo que el día de mañana estaremos de nueva cuenta por acá en punto de las 9 de la noche. Recuerda que los domingos es de Pirata Radio, también es por ahí de la hora nacional. Y pues bueno, nos vamos con buena música hasta las 12 de... hasta la 1 de la mañana. Hasta la 1 de la mañana. Ya me ando queriendo ir antes, pero no. Hasta la 1 de la mañana. Así que 2 horas de muy buena programación. Y pues bueno, te invitamos para que nos acompañes en este dominguito. Ya el dominguito 4 de octubre. Así que bueno, por ahí te esperamos. Vamos con más música. Vamos a escuchar a Robin Schulz con Martin Harger, el del lado Arizona, aquí en el 89.9. Así que sube a tu radio, quédate conmigo y desvélate con la buena programación del 89.9.

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Ok, avanzamos con buena música. Ahora vamos a escuchar en este momento a One Republic con Country Star. Aquí en el 89.9. Feliz madrugada, desvelate con los.

Ok, 12:45 minutos, tan solo 15 minutitos nos separan de la 1 de la mañana. Vamos a escuchar a Rihanna con Shakira a tu lado, Can't Remember to Forget You, aquí en el 89.9.

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Ok, 12:58, 12:58. Llegó el momento de ir cerrando este espacio musical. Y pues bueno, llegó ese momento. Así que, pues, te espero el día domingo en punto de las 9 de la noche. Estaremos retornando por acá para darte buena música. Pasa una excelente noche, tengo un sueño reparador. Nos vemos en la próxima. Si así, el que abro permite. Chau, chau. Bye, bye.

0: 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Llegamos al final de nuestra transmisión. Grupo Sol Comunicaciones agradece su compañía a lo largo de este día, transmitiendo desde Sol Estéreo 89.9 FM y 97.7. Esperamos haber sido parte de sus mejores momentos, acompañándole con la mejor música y programación. Le deseamos una excelente noche, llena de descanso y tranquilidad. Le invitamos a seguir en sintonía y a acompañarnos en nuestra próxima emisión. 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
1: Buenas noches, señor.